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0: 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Te informa la hora. 7 de la mañana.
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1: Señor, hoy levanto mi voz por mi casa, mi familia, mis generaciones. Habita aquí y que nunca falte tu presencia.

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1: Son las 7:30.
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1: Oración al ángel de la guarda. Para niños. Ángel de la guarda, mi dulce compañía, no me desampares ni de noche ni de día. Las horas que pasan, las horas del día, si tú estás conmigo serán de alegría. No me dejes solo, sé en todo mi guía. Sin ti soy chiquito y me perdería. Ven siempre a mi lado, tu mano en la mía, ángel de la guarda, mi dulce compañía. Bendita la luz del día y el Señor que nos la envía. Bendito el niño Jesús, bendita Santa María. Con Dios me acuesto, con Dios me levanto, con la Virgen María y el Espíritu Santo. Cuatro esquinitas tiene mi cama, cuatro angelitos guardan mi alma. Todos le llevan al niño, yo también le llevaré. Una jarra de manteca y un tazón de dulce miel. Todos le llevan al niño, yo también le llevaré las cosas que a mí me gustan para que goce Emmanuel. Me ha contado Jesucito, viene para que yo sea un angelito en el cielo y su amigo aquí en la tierra. Yo le he dicho a Jesucito que yo seré aquí en la tierra su amiguito para siempre y que en el cielo le vea. Jesucito de mi vida, eres niño como yo. Mira cuánto te quiero, que te doy mi corazón. Tómalo, tuyo es y mío no.

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1: 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Te informa la hora. 8 de la mañana.
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1: Levanta las manos al cielo conmigo y repite: Señor, levanto mis manos, aunque no tenga fuerzas, aunque tenga mil problemas. Confíselo con tus labios. Todo el mundo cantando conmigo.

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2: Señor, hoy es un nuevo día. Y aquí me tienes de pie con el corazón lleno. No vengo a pedirte nada más. Solo vengo a decirte.

0: gracias, Señor, por un día más de vida, por todo lo que aprendí y por lo que aún falta por soñar. 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
1: 8:30.
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2: 9 de la mañana.
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Vamos a empezar ya por aquí en la radio. Hoy jueves por la mañana. 27 de agosto del año 2026. ¿Qué tal? ¿Cómo estás? Muy buenos días. JJ, aquí en la radio, ya. Hasta las 12 nos quedamos.

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0: Bienvenidos.
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0: Chicas y muchachas.
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0: Damas y caballeros. 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Pequeños niños.

0: tacata. Mueve tu culito, tacata. También el pechito, tacata. Román, esa pieza, tacata.
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1: ya
0: que
1: fueron.
0: Le gusta, ¡ay, qué emoción! Ahora digo, ataca, bro. Ataca yo, el mío también.

Seguimos, aquí está la simpática Susan Ochoa, desde Pátapo, Chiclayo, la gran Susan. Con ese mix, los bomberos, a bailar, a tonear, en casita, en la tienda comercial.

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1: Esta canción se llama ¿Por qué te fuiste?
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las 11 de la noche aproximadamente, se sintió pues un fuerte sismo aquí en la Mayaque Chiclayo, ¿no? 4.4 en la escala de Richter. Un temblor ligero ayer por la noche en la Mayaque Chiclayo, ¿no? Aquí también en Chepe, la gente de ahí no sintió nada. Fue algo leve, ¿no? 4.4 sismo leve en la Mayaque, fue el epicentro con Chiclayo, pues, ¿no? La Mayaque Chiclayo, pues, ¿no? Ayer es por la noche, ¿no? Fue a las 11 de la noche aproximadamente, ¿no? Así que toda la gente por aquí, la población de Chepén, también siempre con su mochila de emergencia ante cualquier por ahí fuerte sismo que pueda tener ocurrido aquí en Chepén, pues, ¿no? La libertad también, ¿no? Claro, pues, ¿no? Así que también siempre por ahí también es con toda tu gente, la familia, ya sabes, ¿ah? Siempre con tu mochila de emergencia ante cualquier también

es el TikTok. Gracias para el amigo Don Roque. Vamos, Don Roque. ¿Eh? Ahí está Don Roque en Los Ángeles. La gente es el TikTok. Gracias. ¿Eh? Estamos también con todos los saludos. 95-61-13-7-11. Así que muchas gracias a la gente por aquí de Chepén, Guadalupe, Pacaní.

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subo la canción por aquí en el grupo 5, Cristian Yaipen, ¿eh? Los chicos del grupo 5 por aquí por Los Ángeles, ¿eh? Estamos también con todos los saludos aquí en la radio, ¿eh? 9561 1311 para que nos envíes a través del WhatsApp de JJ, para que me escribas, ¿eh? Dice por aquí, hola, me llamo Diego García desde Huáscar, JJ por aquí para Norville y para Mari, la gente de Huáscar en San José de Pacasmayo con Los Ángeles.

te olvides, ¿eh? Mañana viernes está por aquí ya el médico urólogo Luis Rivera Quirós, el Centro Médico Palma Bella, frente a la piscina César, en la manzana E, lote 12, Chepén, ¿eh? Chequeos médicos por aquí en urología para mañana viernes 28 de...

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Ahí está la amiga Sofía con toda la predisposición por aquí en Estación Médica para mañana viernes. En Chepén. La pequeña Mariana en Palma Bella, en Los Ángeles. Aquí para la mamita Alexandra. En Los Ángeles, la gente de Palma Bella, saludos. Palma Bella, gracias.

0: ese mes de Santa Rosa de Lima. Así que pásala muy bien con Los
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Así somos aquí en la radio. Alegres. Divertida. Super musical, así es tu radio, Los Ángeles. 99.5. Seguimos con buena música para ti. Oye, en casita, ¿eh? En la tienda comercial, gracias. Saludos por ahí, lo máximo. Un poquito de... Es Sunlight. Sobre por aquí viviendo, ¿eh? En Los Ángeles, continuamos. Arriba. ¿Qué tal jueves, ah? ¿Eh? Arriba tu jueves. 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Buenas épocas, ¿eh?

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0: Estás en A Toda Máquina con la voz.

0: 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Oye, buenas épocas, recuerdos con esa canción, ¿ah? ¿Eh? Ahí está A-Trance, Sunline, sobreviviendo, ¿ah? ¿Eh? Y la música también, la por aquí, versión original de los Bee Gees, ¿no? Bee Gees, de los Bee Gees, ¿ah? ¿Eh? Lo canta A-Trance. Policía está por ahí, por tu casa, por tu barrio. Continuamos ahí, ¿eh? 11 con 15 minutazos.
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0: ¡Vamos, tía! ¡Vamos, señora Inesita! En el comercio, en los mercados, en la parada, en todo lugar. ¡Épale! Saludos, ¿eh? ¡Lindo jueves! Clima, ¿no? Buen sol, pero hay buena música.

¡Épale! ¡Sal, saludos! Aquí también en Chepenga. ¡Épale! ¡Qué buena por aquí, Gente de mi infancia, ¿no? Aquí es época de la infancia de la calle Guadalupe, ¿no? Gracias, calle Guadalupe, lo máximo, Cuadra 4,

Alianza, ¿no? Porque aquí para mi amigo también de la infancia, ¿no? Para Giancarlo Moría Ahumada, ¿no? Ahí está el arqueólogo. Arqueólogo, ¿no? Giancarlo, o sea, lo máximo Giancarlo, o sea. También aquí para Gustavo Morillo Ahumada, ¿no? También está en Trujillo, Gustavito. Morillo Ahumada, saludos, o sea, aquí en la calle Guadalupe, ¿no? Gente de infancia, ¿no? Qué bonito por aquí por Chepén, saludos, o sea. También por aquí para Edgar Ríos. Mi compadre Cholito. Bueno, Cholo, ¿ah? La gente de Chepén, lo máximo. Aquí para las mellizas, la Mili, y también para toda la gente que está con la radio por ahí en la calle Guadalupe, cuadra número 4, ¿eh? Aquí para el amigo Juan Ríos, ¿eh? Mi compadre Picho Juan, lo máximo aquí en Chapán, saludos,

y mis épocas buenas. Saludos, ¿eh? Por aquí para la gente que también está de cumple el día domingo, 30 de agosto. Saludos por aquí para Rosa Mercedes, Marroquín Quiroz, que el día domingo 30 está botado a la casa por la ventana para ti. Muchas felicidades, Rosita Marroquín. ¡Feliz cumpleaños!

0: Rosa Mercedes.
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0: Un saludo por ahí, de parte de toda la familia, amistades, ¿ah? De parte de su papito que también está en el cielo, que lo cuida muchísimo a Rosa. Y el señor Manuel Esmaro Marroquín Suárez. Aquí también lo recordamos siempre, ¿ah? De parte de su mamita, su madre, Luz Angélica Quirós Albitres. Más conocida como la señora Chinita aquí en Chapén. Chinita, saludos por ahí, doña Chinita de Los Ángeles. ¡Feliz cumpleaños! ¡Hermanito, caramba!
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0: de parte de sus hermanos, de parte de Manuel Esmaro Marroquín Quirós, de Miguel Antonio Figueroa Quirós. Épale, ¿no? La gente de la calle Guadalupe, cuadra número 4, ¿eh? Los Ángeles, Más Radio. Buena, buena, buena. Vamos a Mercedes. ¡Salud! ¡Arriba, para adentro, del centro y para...

0: estaremos en la ceremonia de cumpleaños. Y también en la animación JJ. La buena música. Sonido. Todo por aquí, Música bacán, chévere, de las mil maravillas. Y para que baile también Rosa por ahí con toda la familia.
1: Para
0: por ahí
1: el Perú y el mundo. Suena con el Duque.
0: Con las mellizas, ¿no?
1: La canción que nos llevó a la cúspide.
0: Oye, Cholo voló.
1: Con la marca de diseño del orgullo de Leonardo.
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1: Ahora, Rubio.
3: Oye, Santiño.
0: Ahí es el primo, ¿eh? También las primas. Los sobrinos. Los tíos, las tías.
1: La

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11:45 por el equipo Los Ángeles. Parte final. Vamos ya. Vamos. Tengas un lindo jueves, ¿ah? Me voy a Miami. Miami Vicks.

es un lindo jueves, ¿ah? ¿Eh? Por la tarde, ¿ah? ¿Eh? Por la noche. Que me cuida mucho. ¡Vamos, Dulce!

también así despedimos el show de JJ. Llegamos a la parte final aquí en Los Ángeles, ¿eh? Por aquí ya a partir de las 12, Carlos con su música criolla. Y también para el rico almuerzo, ¿eh? Hoy jueves. Chao, te dice JJ Jiménez.

Alexa, la música de Corazón Serrano. Me voy con mi conejito, ¿ah? Si no, con la conejita, ¿no? ¡Vamos, conejita! Dale para abajo, despacito, conejita, ¿ves? Suavecito, conejita. Ahí, conejita.

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Como dice la canción, me pagaste mal. Y eso pasa en la vida. ¿Es cierto o no es cierto, caballero de fina estampa? ¿Te pasó a ti, mi hermano? ¿Le pasó a usted, señora? Claro. A todos nos pasa siempre un desamor por ahí y queda una historia grabada en una canción, oiga. Y cuando la escucha, con el estilo criollo, usted se va a jaranear, se va a reír de lo que pasó y que solamente son recuerdos que vuelven a la memoria. Como que se escarapela un poquito el cuerpo por ahí, ¿verdad? Oiga, son anécdotas que siempre vivimos y recordamos con cariño. De repente con orgullo o con tristeza. Pero que nos alegre el momento en donde estamos y escuchamos un valsecito criollo que encierra ese mensaje que nos hace suspirar. Oiga, son las 12 del día con 5 minutos. Y a esta hora te saluda tu amigo Carlos Goicochea. Bienvenidos, señoras y señores, a esta linda secuencia. Gracias por compartir conmigo esta hora y media donde presento los mejores valsecitos que encierran el cancionero criollo. Nuestra música peruana. Una presentación, oiga, de oro. 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
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Arrancamos nuestra música peruana y el saludo para mi gente bonita allá en San José de Moro. ¿Cómo está nuestro amigo Jorgito Quiñones? Un abrazo a la distancia para él y para toda esa linda gente que vive en San José de Moro. Para sus autoridades también. Gente unida, gente amable, mi hermano. Así como Jorgito Quiñones, un abrazo a mi hermano. Gracias por esa linda sintonía también. Y empieza la jarana. Ya habíamos empezado con Eva y John, y aquí viene un rico bolerazo, mi hermano. Como para destaparse una. Oye, payaso, ¿qué estás haciendo? Riendo vas por la vida, como un payaso, mi hermano. Ese payasito, mi hermano, a pesar que hay problemas, sigue riendo todos los días, ¿eh?

Linda canción. Yo sé que algunos han cantado por ahí. En especial las amas de casa, ahí sazonando, cocinando y cantando esa linda canción. Perro regresa. Oye, el tiempo avanza, son las 12 del día con 16 minutos. Hoy estamos jueves. Jueves de patita, mi hermano. Y hablando de patas, ¿cómo están los policías nacionales ahí? Que son patas ahí, son amigazos ahí los policías entre ellos. Dice, ¿dónde está mi pata? No ha venido a trabajar, dicen algunos, ¿verdad? Decimos esa palabra significativa. Que dicen pata, pero es la unión de dos amigos, ¿verdad? ¿Cómo está esa gente bonita? Oiga, pero en la vida hay felicidad y también hay traición, ¿verdad? ¿A cuántos los han traicionado por ahí? ¿A cuántos les han hecho daño por ahí? Oiga, y están con ese carácter, con ese mal humor, hasta lo llevan a casa. De repente te traicionó tu pareja, te traicionó un amigo, te engañaron por ahí, hasta en un negocio. Oiga, y odiar a esa persona que te hizo daño, te hace más daño tenerlo en tu mente. Es mejor aprender a perdonar. Acuérdense que perdonar no significa tener que regresar con ese amigo que te traicionó, o con esa persona, o con ese socio de repente. No, no, no significa. No significa regresar con esa persona. Más al contrario, te alejas, mantienes tu distancia, pero ya perdonaste y te vas a sentir feliz. ¡Claro! Así que se perdona para estar en paz, mi hermano. Esa mente tiene que estar tranquila para continuar para continuar con esta vida hermosa y no teniendo odio a fulano de tal, a esa persona que me hizo daño. Mejor perdona, mi hermano, y vas a vivir en paz, vas a vivir feliz. ¿Usted lo practica eso, señora? Claro, dicen algunas. Mejor me perdono y me olvido de esa persona, nunca más le cruzo una palabra. Si lo veo de lejos, mantengo mi distancia. Es mejor así, ¿verdad? Perdonar que tener ese odio en el corazón hoy. Oiga, ¿no es tan lindo tener la paz en el corazón y en la mente? ¿Verdad que es bonito? Entonces, pues, mi amigo, señora, usted también, que de repente por ahí pasó algo negativo, hay que aprender a perdonar. ¡Hola, Pablito! Es mejor perdonar, ¿verdad? ¡Claro! No hay nada más lindo que tener la mente en paz y caminar de la mano con Papá Dios.

Oiga, son las 12 del día, 20 minutos. Esa es la marcha del tiempo. Tenga cuidado que le gane el tiempo, ¿eh? A mis mamitas que están sazonando y a la gente que ya están apuradito, dice, ya vamos a salir de la chamba. ¿Qué almuerzo habrá preparado la jefa de la casa? La reina de la casa. Para todas esas mamitas lindas que cocinan bien rico ahí. Ese almuerzo norteño, mi hermano, de los chepenanos. Cuando viene un limeño, un trujillano, dice, qué rico se come en Chepén, mi hermano. ¿Por qué? Porque tiene que ver mucho el arrocito, ¿verdad? Claro, pues mi hermano, ese arroz del norte. Y ese arrocito también que procesa Molino el Cholo, mi hermano. ¿Ha probado usted ese arrocito de el Cholo? ¿Ah? Claro, pues mi hermano, riquísimo, ¿verdad, señora? ¿Con qué arrocito cocina usted? 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Al tubo de escape. Y esas mototaxis también que tienen sus equipos de sonido, oiga, todo volumen que ya revientan las lunas. 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
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Para pasar tu onomástico, también te puedes hacer la bonita por ahí, ¿eh? 12 del día, 26 minutos. ¿Cómo está mi mamita Juanita? A esta hora mi mamita Juanita está ya en pleno ajetreo en la cocina. Eso va para todas las Juanitas. Y para mi amigo Juaneco también. ¿Cómo está, Juancito? Versos para...

0: Juanita se llamaba. Qué bonita canción, ¿eh? ¿Cuántas Juanitas hay por ahí? Señora Juanita, buenas tardes. En mi barrio también hay la señora Juanita. ¿Cómo está, señora Juanita? ¿Qué ha cocinado hoy día a propósito? ¿Qué va a cocinar ya? Son las 12 del día ya con 30 minutos, mamita linda. Corriendo a ponerse el mandilito porque empieza la jarana ahí en la cocina. Para toda mi gente, quienes tienen su algarrobito ahí en el corral allá, por Pacanguilla, Pacanga. Mis algarrobos, mi hermano. Da sombra, mi hermano, pero también pisa bien porque si no te vas a hincar las...
1: Mis algarrobos verdes.
0: Los piecitos.

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0: ¡Qué buena jarana criolla, mi hermano!
1: 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Chabuca alegra y agranda nuestra canción popular y transmite su alma franca cantando.

0: ¡Ese es jarana!
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0: Va bonito, va a estar la jarana el día lunes, ¿ah? ¡El aniversario! ¡De mi amigo Lito Hernández!
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Así mejor vamos a jaranearnos el día 31 de agosto. ¡Clarinete!, dijo mi paisa. Vamos a celebrar, pues, los 25 años de circulación ininterrumpida de esta hermosa revista Prensa Libre. ¿Cómo está mi amigo Lito Hernández? Ya está preparándose, mi muchachón, por ahí. Feliz y contento. Estarán todos los chepenanos que conocemos de cerca. A Lito Hernández, un gran periodista, mi hermano. Una linda persona también. Muy amable, todo un caballero. Un caballero de fina estampa, mi hermano. Felicitaciones para Lito Hernández, para su esposa, para sus hijos, que están con la emoción ahí en casita de que ya se acerque ese día hermoso, donde también se celebra el cumpleaños de mi amigo Lito Hernández, ¿eh? Un añito más de vida. Ya es un hito en la prensa, mi pata, Lito Hernández con su revista. Claro, esa revista Prensa Libre, mi hermano, a todo color. Esa gran noche de gala estaremos por ahí bailando, gozando y haciendo el brindis. Que vengan más éxito para mi amigo Lito. 25 años de Prensa Libre, mi hermano. Qué lindo. Felicitaciones, mi hermano. Felicitaciones. De las personas que conocemos a Lito Hernández, nos sentimos orgullosos de este muchachona. Para toda mi gente bonita que están en casita. Oiga, el día como que está un poquito nubladito. Ayer estuvo soleadito, hoy día nubladito. Parece que hoy día no viene el sol, mi hermano. Se fue de vacaciones. Linda jarana la que nos vamos a dar entonces el día 31. Oiga, 12 del día, 47 minutos. ¿Qué le falta a mi mamá? ¿Qué le falta, mamita linda, a ese sancochadito? ¿Qué le falta? ¿A ese guiso qué le falta? No se olvide de los condimentos, ¿eh? Porque eso le pone ese recuteco rico.

0: ¡Sácale la muela! Es mejor que se vaya al dentista.
1: Arturo, Arturito. ¡Arriba, arriba!
0: ¡Vamos, Ronnie! Ronnie cuando sonríe tiene tres dientes de oro.

Oiga, me cuenta por ahí mi amigo Ronnie del Perú. Como mi amigo es de Yapa, ya estaba preparando su alforja porque se va a la feria de Yapa. Va a visitar la familia, dice, de pasadita va a jaranearse por ahí con las amistades y con la familia en Yapa. Saludos para mis amigos allá en la feria, en Yapa. Un abrazo grandazo para ellos. Ya se va Ronnie del Perú. Un yapino neto, mi hermano. Pásala bonito por allá, por Yapa, mi hermano. ¿Te vas solo o vas con la esposa? Con la esposa, mi hermano, claro. Tienes que viajar con la esposa, mi hermano, para que todo salga bonito, ¿ya? La esposa siempre te aconseja, te orienta. Para mi amigo Ronnie del Perú. Y sus tres dientes de oro, mi hermano. 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Y le vamos a pasar a otra linda canción que viene para mi gente bonita. Esto que dice para mi gente limeña. ¿Cómo están mis limeños que están por acá por Chepén? Han venido a la Feria de Santa Rosa, gente de Lima. Lima de antaño, mi hermano, ¿se acuerdan? Lima de antaño.
Vamos, Orquita Aravilés.

Lima de antaño, mi gente. ¿Recuerda usted, señora, cuando viajaba en la agencia Norandino, en el parque infantil? Qué bonito era antes el parque infantil, ¿verdad?

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0: ¿Cuántos han cantado por ahí? Como que no se acuerdan la letra, pero que siguen el paso. Y la pasan bonito ahí. ¡Salud, mi hermano! Ya estamos en el fin de semana, jueves. Para toda mi gente, quienes están disfrutando de su música peruana allá en la María, en la avenida Manuel Seoane. ¿Cómo están mis amigos de la avenida Manuel Seoane? Me cuentan por ahí que ya no se llama Manuel Seoane, ¿eh? La avenida Palao. La avenida Palao del cementerio. Saludos para toda esa gente bonita que vive en la avenida Palao. Gracias por la sintonía. Eso me escriben acá, no se vayan a enojar. Saludos para esa gente bonita por ahí. Están celebrando la fiesta de Santa Rosa de Lima. A los amigos de la plazolita y también de la plazuela Santa Rosa, gracias por esa linda sintonía. A toda la familia, a la familia Gilbertis, a toda esa linda gente disfrutando de su música peruana también. Los bares portátiles, los juegos mecánicos. Esto se va a poner bonito 3 días, ¿eh? Así que hay que sacar a los niños a pasear, señora, a comprar su caramelo, su majar blanco por ahí, a comerse una parrillada, chancho al palo, qué rico que preparan por ahí también, ¿eh? En los juegos mecánicos a subirse por ahí para distraerse un rato, señora, con los pequeños. También hay un lugar donde puede ingresar usted y es todo un terror, la casa del terror está por ahí, ¿eh? 1:06 p.m. Bienvenidos a todos mis amigos comerciantes que hacen la fiesta de Santa Rosita de Lima, los bares portátiles, los juegos mecánicos. A toda esa gente chamba por ahí. Gracias por compartir con los chepenanos esta fiesta bonita de Santa Rosa. De igual forma también a los amigos de la Policía Nacional. En la plazuela 2 de mayo también va a haber un hermoso espectáculo, ¿eh? Siempre lo hacen ahí los amigos de la policía. Celebran el día de Santa Rosita de Lima. Bueno, que la pasen bonito todos los amigos de la PNP. Gracias por esa linda sintonía. Ahí está tocando solamente con un dedo, ¿eh?
1: Más grande en todo.
0: Ahora sí, éntrale.

¡Ay, ay, ay! ¡Qué lindo! Oiga, quiero felicitar a Toñito Sosaya. ¿Cómo está Toñito Sosaya, el culebrítico? Un abrazo a la distancia, Toñito. Feliz y contento caminando por la calle de Chepén, dando sus declaraciones también de que se siente feliz. Más vale tarde que nunca. El que la sigue, la consigue, dijo el culebrítico. Oiga, 16 años después, llega la cuenta, dice Toñito Sosaya. El Tribunal Constitucional ordena pagar más de 619 mil a ex cantante del Grupo 5. El culebrítico, Toñito Sosaya. Va a estar con un billetazo. Este pago sí o sí, mi hermano. Nada que lo van a anular. Ya no, ya, ya ganó. Felicitaciones a Toñito Sosaya, conocido como el culebrítico aquí en Chepén también. Una linda y bella persona. Canta de lo lindo ahí con su grupo. Claro, felicitaciones a toda esa gente bonita del grupo de Toñito Sosaya y su orquesta. Gracias por esa linda sintonía también a la gente linda en el barrio, en el barrio Castilla, Atahualpa, Girón Grao. 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

Oiga, y hablando de esa bonita voz que tienes, ¿ah? ¿Dónde está mi gente de Guadalupe? Que levante la mano. Los estoy viendo, los estoy viendo. 1:20 p.m. A mi gente de Guadalupe.

Es la hora, 1:23. Saludos para Rosita Marroquín. Gracias, Rosita, por esa linda sintonía. A toda esa gente linda que siempre nos acompaña ahí. Gracias por la preferencia. A su radio Los Ángeles. Quiero saludar también a Karinita. Gracias, Karina, por esa preferencia. A Radio Los Ángeles y al programa Gente Criolla. Quiero saludar en Estados Unidos a Tony Vera. ¿Cómo está Tony Vera? Doña Marujita Mercado por allá por Estados Unidos. Gracias por esa linda sintonía también. A toda esa gente bonita de Chepén. Qué bonito están por Miami Beach. Gracias por esa linda preferencia. A Daniel Fernández también en Estados Unidos. ¿Cómo está John Freddy allá en Chile? Tiene unos ojazos ese muchacho. Con un ojo nomás ve todo Chepén. Para toda mi gente bonita que siempre están en compañía con su radio Los Ángeles. Para mi amigo Michael Valiente. Un capazote ahí en su oficina. Trabajando, sacando la fotocopiadora, sacando las fotocopias ahí. Ese trabajo extraordinario que hace Michael Valiente. Felicitaciones para nuestro amigo que siempre está en la sintonía de su programa Gente Criolla. A Dulcería Vanessa. ¿Cómo está la gente de Dulcería Vanessa? Gracias también por esa sintonía. A mi amigo allá en Guadalupe, Víctor García. ¿Cómo está Víctor García? Y toda esa gente bonita por ahí. A mi amigo el Sonero Norteño. A propósito, si está escuchando el Sonero Norteño, si tiene mi número, por favor que me llame, lo necesitamos urgentemente. Al Sonero Norteño, mi hermano. ¿Ya vaciló alguna vez con el Sonero Norteño? Así empieza, ¿eh?

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1: Oiga, y como todo tiene su final, llegamos a la meta, a la 1 y 30 de la tarde. Gracias también a la gente bonita de Dulcería Vanessa. ¿Cómo está mi pata Ángel el Dulce? A mi amigo Jimmy Portilla allá en Trujillo. ¿Cómo está Jimmy? Gracias por esa linda sintonía también. A la gente en Talambo. A mi amigo Edwin Wangal Becerra. Full sintonía en Talambo. Por allá también mi primo Chino Pesantes. Chinito, un abrazo. Gracias por esa linda sintonía, la preferencia. Almorzando ahí, claro. Y a toda esa gente bonita también de Quillani, para mi amigo Roger, regalado en Quillani. Buenas tardes, buen provecho y me despido con esto, familia. Hasta el día de mañana, viernes. ¡Ay, ay, ay! ¡A comer!
2: Eso es.
1: Así. Pasen una bonita tarde. Los invito para que vayan a la avenida González Cáceda. A los juegos mecánicos. A los bares portátiles.

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Conmigo aprendió, muchacha.

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0: 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Te informa la hora. 2:00 p.m.
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0: 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Te informa la hora.
1: 3:00 p.m.
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0: 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Te informa la hora. 4 de la tarde.
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0: 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Te informa la hora. 5 de la tarde.
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0: 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Te informa la hora. 6:00 p.m.
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